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1: Hoy cambio de

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1: Ok, se viene la suma con mi compa Javier Rodríguez.

0: que sigue todavía.
1: Yo creo que sí.
2: Si Masi vuelve a poner un ritmo así, lo vuelvo a partir. ¿Qué fue? Oasis.
1: La Trinidad.
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4: Here's your forecast for Ajo.
5: Tonight, mostly clear, low right around 76. For our Monday, sunny with a high near 103. Monday night, mostly clear, low right around 76. Tuesday, sunny, toasty, high near 105. Tuesday night, mostly clear, low right around 75. Currently in Ajo, it's 87 degrees.
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0: Bendiciones, gracias. Bendiciones, gracias. Bendiciones, gracias. Buenas noches, gracias.
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